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0: Muy buenas, ¿qué tal? ¿Cómo estamos todos escuchando Más que Dos en RT de México y allá en la emisora que tú nos estés escuchando? ¿Cómo no? Todos los sábados, domingos, martes, jueves, en iVoox, yo qué sé, en cualquier parte del mundo, en cualquier rincón. Y pese a todo, aquí estamos hoy con la garganta un poquito cogida, pero bueno, voy a ver cómo estamos hoy, primer sábado de mes de agosto. Hola, Rosario.
1: Hola. Pues aquí, pues un poquito de calor, un poquito de incendios, un poquito de incendio, un poquito de calor, un poquito de todo. Y bueno, ya que estoy yo hablando, pues vamos a hablar de lo que se festeja. El Día Mundial, el día 1 de agosto, Día Mundial de la Alegría. Que eso no hace falta. Alegría. El inicio de la Semana Mundial de la Lactancia Materna, del 1 al 7 de agosto, que lo coordina la Alianza Mundial para la Acción de la Lactancia Materna, la ONS y UNICEF. Y bueno, ya sabéis, queridos oyentes, si veis a una mamá que le da la leche a su niño y se le ve un poco la teta, pues que se le vea. Respeto, porque eso es muy necesario, muy natural, y es lo que puede salvar muchísimas vidas. A ver, menos pudores donde no los tienen que haber. El Día de la Pachamama, una festividad, una trascendencia, una tradición, una espiritualidad andina de la cosecha y de la vida. También lo tendríamos que poner mucho, como dice, muy en práctica esta historia de la Pachamama. Día del ácido ribonucleico, ya sabes, el que gestiona las proteínas de nuestro cuerpo, y el Día Mundial de los Guardas Forestales, que también suena cachondeito por los maltratados que están, por los pocos cuidados que están, por los pocos contratos que le hacen, si no le hacen ninguno, y porque se juegan la vida por nuestros bosques, y ya ves. Bueno, pasamos al día 4. Este día me encanta, el día del cerveceo o del barma, del señor ese que está detrás de la barra del bar, ¿vale? Ese que le contamos nuestras penicas y nuestras tristezas y todo eso. Pues el día 4 de agosto es su día. Y bueno, aparte de, yo qué sé, de que hace calor, los incendios y todo esto, que seáis felices, que disfrutéis de la vida, que nos escuchéis. Y gracias a nuestros colaboradores y yo qué sé, ¿qué le pasó la voz a Andrés?
0: Y así comenzamos el mes de agosto con nuestro programa, felicitando a todos los que hayan cumplido años hasta la fecha de hoy. Y cómo no, a todos los que vayan a cumplir este mes de agosto. Muchas, muchas felicidades. Comenzamos con el programa, ¿verdad que sí? Pues vamos, sí. A por ello, Rosario.
1: Vamos.

0: Calle 13 es de esos grupos, o por lo menos me parece a mí, que tiene esa rebeldía, esa fuerza, esa reivindicación, y a la vez tiene ritmo, por lo menos en mi humilde opinión. Entre esas canciones que tienen ellos, que tienen muchísimas, hay una en especial que me toca el corazón, Latinoamérica. Me toca el corazón porque es una canción que habla ella sola. Quiero decir que no tienes que hacer muchas presentaciones porque oyendo la canción ya sabes de qué va. Te remueve el corazón. Y si no te remueve el corazón, como siempre digo yo, háztelo mirar. Bueno, esta canción, Latinoamérica, es del álbum Entren los que quieran, de 2011. Fue inspirada en una visita a México y había unas reivindicaciones estudiantiles. Entre eso, más que se inspiraron en las canciones de Mercedes Sosa, pues nació la canción Latinoamérica. En el 2025, Rolling Stone la destacó entre las 100 mejores canciones, 100 mejores canciones y más relevantes del siglo XXI. Y sin más presentación, os dejo la canción.
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0: Hola, muy buenas, mis queridos oyentes, amigas, amigos, todos los que hacéis posible que nosotros sigamos por aquí, en este apartado de superación, en este apartado de la vida es bella. Realmente esto no sería posible, como bien sabes y repetimos siempre en los diferentes apartados, si tú no estuvieses ahí. Y como estamos en pleno verano, con el calor, visitando distintas ciudades, tú, si te lo has podido permitir o no, quizás estás en tu ciudad, en tu pueblo, y no es cuestión de permitirse o no el poder ir de vacaciones. Pero seguro que siempre se saca un hueco para hacer algún recorrido. Y ahora que quizás en verano pues hemos cogido vacaciones, estamos a punto de irnos, pese a todo lo que está sucediendo en el mundo, catástrofes como los incendios, terremotos, ¿cómo no, si tenemos esa oportunidad de visitar o dirigirnos a algún sitio diferente al habitual, incluso en nuestra propia ciudad, en nuestro propio pueblo, como decía antes? Hoy nos vamos de museos. Nos vamos de museos a visitar arte. Y cómo no, también nos vamos a distintas ciudades a ver monumentos. Y si te parece bien, cogemos nuestra mochila, nos ponemos un calzado cómodo y si tú estás ahí escuchando este programa, ponte los cascos, ponte cómoda y vamos a empezar a disfrutar y viajar. Comenzamos yéndonos a ver un monumento, a ver un monumento que está en México. Realmente nos dirigimos al Ángel de la Independencia. Vamos a ver lo que nos cuentan.
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2: El Ángel de la Independencia, situado en el corazón de Paseo de la Reforma en la Ciudad de México, es uno de los monumentos más icónicos y representativos de la nación. Fue inaugurado el 16 de septiembre de 1910 por el entonces presidente Porfirio Díaz, en conmemoración del centenario de la Independencia de México. Este imponente monumento no solo destaca por su belleza arquitectónica, sino también por su profundo simbolismo nacional. La columna central, que alcanza casi 36 metros de altura, está tallada en cantera y decorada con elementos clásicos del estilo neoclásico que evocan la grandiosidad de los monumentos europeos. Coronando la columna se encuentra la majestuosa estatua dorada del Ángel de la Victoria, también conocida como Victoria Alada. Esta figura alada, de casi 7 metros y recubierta de una fina capa de oro, se ha convertido en un símbolo de triunfo y esperanza. En una mano, el ángel sostiene una corona de laurel, como símbolo de la victoria alcanzada, mientras que en la otra lleva una cadena rota, que representa la libertad obtenida tras el fin del dominio colonial. La base del monumento es una estructura robusta que cuenta con escalinatas de acceso que invitan a los visitantes a acercarse y admirar los detalles del conjunto. Esta plataforma es custodiada en cada

Independencia Nacional. Las placas de bronce alrededor del monumento narran episodios importantes de la Guerra de Independencia, permitiendo a los visitantes apreciar los eventos que definieron el destino del país. Este espacio se ha convertido en un punto de referencia cultural, ya que el Ángel de la Independencia es hoy también escenario de celebraciones, manifestaciones y eventos que representan la unidad y la identidad del pueblo mexicano. El Ángel de la Independencia no solo es una obra maestra de la arquitectura y la escultura, sino también un emblema de los valores y la historia de México.

0: maravilloso. Volvemos de México a nuestra España. España, que seguro que tú estás por aquí también visitando nuestro país, o tú has cogido la mochila y te has ido a visitar Segovia. Ahí vamos a encontrar un monumento que es el acueducto de Segovia. Vamos a visitarlo, acercando los monumentos y el arte a tus manos.
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2: Yo, el acueducto de Segovia.
3: Nací durante los siglos en que Roma marcaba el mundo con su huella. Llegaron hasta esta meseta hombres disciplinados, ingenieros y obreros que hablaban un latín firme y seguro. Traían órdenes claras: llevar agua desde un manantial escondido entre montes hasta una ciudad que ellos llamaban Segovia, heredada del nombre latino Segoviae, una urbe que se expandía entre lomas y defensas naturales, orgullosa y luminosa a pesar del clima severo. Mi construcción fue un acto de paciencia absoluta. Durante años sentía el peso de cada bloque de granito que colocaban con cuidado. El sonido era constante: martillos golpeando cuñas, biseles ajustando superficies, respiraciones agotadas que chocaban contra el aire frío de la meseta. No me unieron con mortero ni con barro, solo piedra contra piedra, encajada con una precisión tan milimétrica que incluso hoy, tantos siglos después, mis juntas parecen susurrar el talento de quienes me dieron forma. Mi cuerpo completo se extendía casi 15 kilómetros, desde la pureza del agua de la Fuenfría hasta el corazón de Segovia. Esa ciudad romana me esperaba con ansias. Sus habitantes necesitaban agua para los baños termales, para los hogares, para la vida cotidiana que latía entre callejuelas y foros improvisados. Yo era su vínculo con la montaña, su puente invisible, su arteria vital. En el tramo donde me elevé más, levanté dos niveles de arcos superpuestos, casi 30 metros hacia el cielo. Para quienes no pueden verme, imaginen columnas altas y firmes, una detrás de otra, sosteniendo arcos perfectamente curvados. Soy como una larga columna vertebral en movimiento, acompañando el descenso natural del terreno con una cadencia rítmica, casi musical. Cada arco es un latido, cada columna una huella del tiempo. Durante mis primeros siglos, fui el guardián silencioso del agua. El líquido descendía por mi canal, avanzaba sobre mi espalda y se distribuía por la ciudad. Escuché a mujeres llenando vasijas, a niños riendo cerca de las fuentes, a soldados refrescando sus manos antes de tomar rumbo hacia otras provincias del imperio. Segovia dependía de mí y yo, sin pedirlo, me convertí en parte de su vida y de sus historias. Los romanos venían y se iban. Su idioma resonaba entre mis piedras, órdenes breves, discusiones técnicas, cánticos durante el trabajo, a veces por la noche, cuando todo quedaba en silencio.

0: silencio, podía escuchar el murmullo del agua deslizándose, constante, tranquila. Era como si yo también respirara. Con el paso del tiempo vi cómo el imperio se apagaba, pero la ciudad seguía viva. La Edad Media trajo otras voces, más ásperas, más urgentes. Cambiaron los dioses, cambiaron los señores, cambiaron los caminos, pero yo seguía aquí, firme. Vi cómo reforzaban murallas, cómo se levantaban iglesias, cómo los artesanos trabajaban bajo mi sombra. Vi procesiones, mercados, pleitos, bodas, despedidas. Escuché risas, llantos, negociaciones. Algunos me tocaban como si temieran que me desvaneciera. Otros pasaban como si yo fuese solo un rumor de fondo, un gigante acostumbrado a no hacerse notar. Hubo épocas de abandono, en las que el agua dejó de correr por mi canal y mi propósito original se desvaneció. Pero aún en esos silencios seguí siendo testigo. Padecí desgastes, intentos de desmontarme, piedras que se vencían, pero también encontré manos que me cuidaron cuando todo parecía perdido. Los siglos modernos me trajeron nuevas vibraciones. El traqueteo de los carros, el sonido metálico de herramientas desconocidas para mis antiguos constructores, y más tarde el rumor de motores y pasos apresurados. La ciudad volvió a crecer, más grande, más diversa. Y yo observé sin moverme cómo sus gentes empezaban a verme no solo como un testigo, sino como una raíz profunda de su identidad. Hoy ya no llevo agua, pero llevo memoria. Y aunque quienes pasan por debajo no siempre puedan verme, pueden sentirme. Mis piedras conservan el frío de la madrugada, la rugosidad del tiempo y esa presencia inconfundible de algo que ha sobrevivido a imperios, guerras, olvidos y renacimientos. Sigo alzándome, tal como me levantaron los romanos mirando a Segovia, hoy simplemente Segovia, que continúa viviendo, cambiando, soñando. Y mientras el mundo avanza con prisas, yo permanezco aquí, paciente, antiguo, vigilante, seguro de que todavía me quedan siglos de historias que guardar bajo mis arcos.
1: No sé si alguna vez has tenido ocasión de visitar Salamanca. Y ya que estamos por España, cogemos el transporte que mejor nos venga bien y nos vamos a visitar la Plaza Mayor, ese monumento de Plaza Mayor de Salamanca. Seguro que viendo el ambiente, todo lo que rodea a esa plaza, vas a quedar maravillado. Y cómo no, vamos a acercarnos a ver qué nos cuentan.
2: 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Plaza Mayor de Salamanca. Un corazón de piedra dorada que respira historia. Hay lugares que no solo se visitan, se sienten y permanecen en la memoria como un eco antiguo. En el corazón de la ciudad de Salamanca existe un espacio capaz de reunir siglos enteros bajo una misma luz. Ese lugar es la Plaza Mayor de Salamanca. Imagine por un instante una inmensa plaza cuadrada, aunque no del todo perfecta. Un gran salón al aire libre rodeado por edificios de piedra color miel. Una piedra especial llamada Piedra de Villamayor, conocida por iluminarse con tonos dorados cuando el sol cae sobre ella. Es una plaza elegante, armónica, casi teatral, como si toda la ciudad hubiese sido diseñada para desembocar aquí. La Plaza Mayor comenzó a construirse en el año 1729, durante el reinado de Felipe V. Fue diseñada por el arquitecto Alberto de Churriguera, uno de los grandes representantes del barroco español. Más tarde, otros arquitectos continuarían la obra hasta su finalización en 1755. El estilo barroco puede sentirse incluso sin verlo. Todo en esta plaza busca impresionar. Los arcos repetidos uno tras otro como un ritmo constante, los balcones alineados con precisión, las decoraciones talladas en piedra, las medallas y relieves con rostros de reyes, conquistadores y personajes históricos observando desde las alturas. La plaza está rodeada por 88 arcos. Debajo de ellos, el sonido cambia. Los pasos resuenan suaves sobre el suelo de piedra. Las conversaciones se mezclan con el eco de los soportales y el murmullo de las cafeterías parece nunca desaparecer del todo. En verano, hay músicos callejeros. En invierno, el aire frío atraviesa lentamente los corredores mientras las campanas cercanas acompañan la escena. Durante siglos, este lugar ha sido el auténtico corazón social de Salamanca. Aquí hubo mercados, celebraciones, anuncios públicos e incluso corridas de toros en tiempos antiguos. La plaza ha visto desfilar estudiantes, comerciantes, soldados, viajeros y generaciones enteras de salamantinos. Y es que Salamanca no es una ciudad cualquiera. Es una de las ciudades universitarias más antiguas de Europa. Su famosa universidad fue fundada en 1218 y convirtió a la ciudad en un gran centro del conocimiento durante la Edad Media y el Renacimiento. Por sus aulas pasaron filósofos, escritores, científicos y juristas que ayudaron a construir parte del pensamiento español y europeo. Caminar por Salamanca es caminar entre piedra histórica. Las fachadas parecen conservar las voces del pasado. Por eso, la ciudad fue declarada Patrimonio de la Humanidad por la UNESCO en 1988. Pero la Plaza Mayor tiene algo especial incluso dentro de una ciudad monumental. Muchos la consideran una de las plazas más bellas de España, no por su tamaño, sino por la sensación que produce. De día, la luz transforma sus paredes en un escenario cálido y brillante. Por la noche, las farolas encienden una atmósfera tranquila y casi mágica. Los edificios parecen flotar entre sombras doradas mientras las conversaciones y risas llenan el aire lentamente. En el centro de la plaza, la vida nunca se detiene del todo. Las terrazas se llenan de estudiantes y viajeros. Los camareros cruzan con rapidez entre mesas. Las tazas chocan suavemente. Se escucha el sonido de una ciudad viva pero también antigua. Y aunque el tiempo ha pasado, la Plaza Mayor sigue cumpliendo el mismo papel que hace siglos: ser el punto donde las personas se encuentran. Porque más allá de su arquitectura barroca, de sus arcos y balcones, este lugar representa algo profundamente humano. Representa la necesidad de compartir espacios, historias y recuerdos. En Salamanca, la plaza no es solamente una construcción, es una voz colectiva hecha piedra. Un escenario donde cada generación deja una pequeña huella antes de desaparecer. Y quizás por eso, cuando cae la noche y el eco de los pasos se pierde bajo los arcos, la Plaza Mayor parece seguir hablando en silencio, como si la historia aún respirara entre sus columnas doradas.
1: Hemos estado en México. Hemos estado en Segovia, en Salamanca y, cómo no, en cada una de esas ciudades y otras más, prácticamente allá donde vayamos de visita, encontraremos un museo. Un museo donde vamos a encontrar arte, cuadros, cuadros que hablan solos, maravillas. Como digo, vayamos donde vayamos. Y en cualquiera de ellos quizás encontremos un cuadro de Leonardo da Vinci. Y en este caso, la Mona Lisa. ¿Me acompañas? Vamos a disfrutar.
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2: Descripción del cuadro La Mona Lisa de Leonardo da Vinci.
4: En esta obra, se retrata a una mujer con una expresión serena y una enigmática pequeña sonrisa. Su rostro está ligeramente girado hacia la izquierda, creando una sensación de profundidad y naturalidad. Rostro y expresión. La mujer tiene el cabello largo, oscuro y liso, que cae suavemente sobre sus hombros. Su piel es clara y su expresión es calmada, con una mirada directa que parece seguir al espectador desde cualquier ángulo. Sus labios están ligeramente curvados hacia arriba, formando una sonrisa sutil y misteriosa. Vestimenta. Viste un vestido oscuro con un escote cuadrado decorado con un fino encaje. Encima lleva una especie de chal traslúcido que añade una capa de textura a la imagen. Las mangas de la prenda tienen pliegues sutiles que aportan detalles y muestran la habilidad del pintor en la representación de telas. Postura. Las manos de la mujer están elegantemente cruzadas sobre su regazo. Sus dedos son largos y delgados, mostrando una posición relajada. La postura general es formal pero no rígida, lo que contribuye a la atmósfera tranquila de la pintura. Fondo, detrás de la figura principal hay un paisaje que introduce un profundo contraste. Se pueden observar colinas onduladas y un cuerpo de agua, pintados en tonos suaves y difuminados que crean una sensación de lejanía y misterio. Las montañas y caminos serpenteantes en el fondo están ligeramente desdibujados, lo que da la impresión de un espacio vasto y etéreo. Colores y técnicas. El uso del color es equilibrado, con tonalidades suaves que van del verde al azul en el paisaje y marrones cálidos en la figura central. La técnica del esfumato aplicada habilidosamente otorga un efecto de velado que difumina los bordes y líneas, integrando la figura con su entorno de manera armoniosa y fluida. En conjunto, la imagen transmite una atmósfera de calma, misterio y profundidad, siendo un ejemplo sobresaliente de maestría artística. Detalles adicionales de la Mona Lisa. Rostro y expresión, ojos. Los ojos de la Mona Lisa son oscuros y miran al espectador con una mirada penetrante. Están delicadamente sombreados, lo que les da vida y profundidad. Cejas y pestañas. Curiosamente, las cejas y pestañas parecen estar ausentes o muy suavemente pintadas, lo que ha sido objeto de debate sobre si se han desvanecido con el tiempo o si el artista las pintó así. Nariz. La nariz es fina y proporcionada, con sombras suaves que le otorgan tridimensionalidad. Boca. La sonrisa es uno de los aspectos más enigmáticos, lograda a través de la combinación de suaves sombras en las comisuras de los labios. Vestimenta. Detalles del vestido. El vestido es de seda o satén, con pliegues que demuestran la maestría en el uso de las luces y sombras. El encaje delicado del escote sugiere sofisticación y detalle. Chal. El chal traslúcido parece ser de una tela fina como muselina, que añade un toque etéreo y delicado. Manos. Las manos cruzadas son meticulosamente detalladas, con venas y uñas sutilmente representadas. La posición es natural y denota tranquilidad y compostura. Fondo, montañas y colinas. Pintadas con un color gris azulado, estas características del paisaje se desvanecen en la distancia, jugando con la perspectiva atmosférica para crear profundidad. Agua y camino. Un río o lago serpentea a lo lejos, y un camino curvo parece guiar hacia el fondo, sugiriendo movimiento dentro del paisaje estático. Uso de técnica, esfumato. Esta técnica, característica de Leonardo da Vinci, se emplea para difuminar los bordes y crear una transición imperceptible entre luces y sombras, eliminando cualquier contorno o línea dura en el cuadro. Claroscuro, se utiliza para modelar formas tridimensionales, especialmente en el rostro y manos, haciendo que parezcan emerger suavemente de la oscuridad. Detrás de ellos. Atmósfera general. El cuadro transmite serenidad y misterio, con su combinación de detalles intrincados y suavidad en la representación. La falta de elementos claros en él. Fondo contribuye al enfoque central en la figura y su expresión fascinante.

0: Y así, con esa canción que nos dejan en ese audio que nos han mandado, que tiene que ver mucho. La verdad que si tenéis ocasión de verlo, y si no, me lo decís, yo os lo mando, quizás lo pongamos en nuestra página de YouTube, veréis cómo los cuadros hablan solos. Cuadros que hablan solos, cuadros que realmente nos pueden decir mucho de la historia de los museos, de los sitios que estamos visitando. Y así, así te dejamos con todo el equipo, con todo el equipo de Más que Dos, que seguro que tiene mucho, mucho que decirnos. Gracias, gracias por acompañarnos. Gracias por estar ahí. Y ya sabes, cualquier momento es bueno para visitar monumentos, arte, museos. Y en este programa, seguro, seguro que volveremos a ello.
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2: Así es. Así es el fútbol. Existen victorias que se celebran con gritos y otras que se sienten con el alma. España ha vuelto a tocar el cielo, bordando con orgullo su segunda estrella. Una estrella fruto del esfuerzo, fruto de la entrega y fruto de la fe de un equipo que nunca dejó de creer. España demostró ante Argentina nuestra calidad y nuestra valentía. Tan solo faltaba ese instante mágico de fortuna que siempre acompaña a quienes jamás dejan de luchar, a quienes jamás dejan de creer. Y es que los campeones no se rinden jamás. Ellos siguen empujando el balón, siguen soñando, siguen creyendo, hasta que la red abraza el gol y el sueño se convierte en historia. La ilusión fue nuestra mejor compañera. La ilusión es la fuerza invisible que nunca se debe abandonar. Es aquella capaz de transformar los sueños más grandes en realidades inolvidables. Y hoy esa ilusión tiene nombre. Claro que sí. España vuelve a ser campeona del mundo. Solo deseo que esa estrella ilumine a las generaciones que vienen detrás y nos recuerde que cuando un país entero cree, no existen imposibles.

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4: Vamos a comenzar con esto que yo denominé el concierto que no es concierto. Sean bienvenidos, disfruten de la música que voy a tener para todos ustedes. Vamos a arrancar con algo para todos esos enamorados que viven por un amor platónico. Algo que lleva por nombre Desvelado y suena más o menos así.

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hola a todas y a todos los que os entretenéis con esta radio artesanal, Radio Mandoya. En el programa Somos Más Que Dos, este terapeuta de medicina de estilo de vida, hoy les presenta el siguiente relato. Preguntas que me hago. ¿Cómo influye tu parte espiritual en la glándula pineal? ¿Cómo influye la parte espiritual en tu cuerpo y en tu mente? La glándula pineal es una pequeña estructura, tiene forma de piña, que se ubica en el techo del diencéfalo. Regula los ritmos circadianos, como por ejemplo el sueño y la vigilia. Genera melatonina e influye en la libido, en el sistema hormonal. La glándula pineal tiene propiedades protectoras contra enfermedades como el cáncer, el Parkinson o el Alzheimer. Si tiene insomnio, tiene jet lag, tiene la melatonina baja. Necesita potenciar la secreción de melatonina en su cuerpo. La melatonina la genera la glándula pineal. La glándula pineal, al generar melatonina, le dice a tu cuerpo y a tu mente que es de noche, en respuesta a la oscuridad. Nos indica que no debes de acostarte después de las 23-24 horas y que no debes de levantarte después de las 8 o de las 9 horas. La glándula pineal fisiológicamente produce melatonina y la regulación del sueño, y desde el punto de vista espiritual y filosófico le atribuyen un papel importante fundamental en la conexión con la conciencia superior o supraconciencia y del despertar espiritual. El doctor Manuel San considera que la supraconciencia es un concepto que se refiere a la conciencia que existe más allá de la mente y del cuerpo físico. Para la medicina china, la supraconciencia o conciencia no local es el alma etérea. Podemos activar la supraconciencia o el alma etérea con meditación consciente a través del método de respiración 4-7-8. Inspiramos por la nariz 4, sujetamos en el pecho ese aire 7 y expulsamos por la boca 8. Estimulando la glándula pineal potenciamos la supraconciencia y también llamada alma etérea. El alma etérea en la medicina tradicional oriental taoísta se llama Un. Está asociada al elemento madera, o sea, al órgano hígado y a la víscera vesícula biliar. El alma Un es la sede de la creatividad. La emoción asociada al hígado es la ira. La pineal está asociada no solo a la creatividad, también a la intuición, a la visión de futuro y a la capacidad de soñar. Sueños despiertos, sueños dormidos, asociada a la libertad, a la independencia. El Un o supraconciencia o alma etérea, ubicada en la pineal, es un alma que va y viene y puede proyectarse hacia el mundo exterior y hacia el mundo interior. Potenciando la glándula pineal conseguiremos ver el futuro y establecer metas y planificar bien nuestra vida. Si la glándula pineal o Un en medicina china no está equilibrada, tenemos poca adaptación a los cambios. Estaremos en modo alerta continuado. Estaremos depresivos. Tendremos insomnio. Un terapeuta de estilo de vida, con técnicas como la acupuntura o la fitoterapia, etcétera, etcétera, desarmonizará su hígado y por ende el Un o alma etérea a través de la glándula pineal, consiguiendo un equilibrio emocional y espiritual. El Un lo podemos potenciar o activar en su localización física, en tu cuerpo, en tu espalda, en el meridiano de la vejiga de la espalda. El meridiano, línea energética de la vejiga, se sitúa en el 18 de vejiga. Es un resonador llamado Gansu. Gansu está a 2 chun o 3 centímetros de la columna y junto a él, a 4 chun de la columna, en la misma línea, está el alma etérea. Utilizaremos acupuntura o moxa para potenciar los dos resonadores.
La pineal, estimulada para potenciar la creación de melatonina y para desarrollar el Om o alma etérea, está situada en el sexto chakra, en el entrecejo. El sexto chakra es llamado Ajna. Utilizará un terapeuta de estilo de vida, la acupuntura o tuina, para estimularlo. La espiritualidad tiene una influencia profunda y multifacética en nuestro cuerpo y mente. La espiritualidad se refiere a la búsqueda de significado, propósito y conexión con el universo. Influye en la mente, reduciendo el estrés, la ansiedad, mediante la meditación y la oración, que han demostrado reducir los niveles de cortisol, la hormona del estrés, y en medicina china reducir el yang continuado. La espiritualidad es un gran amortiguador frente a la incertidumbre y a la adversidad. La espiritualidad nos hace resiliente, la capacidad de resolver problemas. La espiritualidad fortalece la capacidad de adaptación, la empatía, la autoestima. Tonifiquemos el sexto chakra o pineal o alma etérea y conseguiremos todo esto. La glándula pineal es el punto de conexión entre el cuerpo físico y el mundo espiritual, el llamado tercer ojo. En la India, el chakra Ajna, para los antiguos egipcios, está ligada al ojo de Horus. Para Descartes, la glándula pineal fue el asiento del alma. Creía que era el asiento o lugar donde residía el espíritu divino en el cuerpo humano. Despertemos y activemos nuestra glándula pineal, nuestra supraconciencia, nuestra alma etérea. Conseguiremos una comprensión más profunda de la realidad. Sueños lúcidos, sensación de unión con el universo. Somos microuniverso. Conseguiremos un mayor control y autogestión de las emociones. Conseguiremos un estado de ánimo más equilibrado. Conseguiremos estar con actitud positiva. El doctor Rick Stallman dice que la glándula pineal produce una sustancia heterogénea que induce a experiencias visionarias y a estado alterado de conciencia. La glándula pineal no solo regula el ánimo, el sueño y el estado de ánimo, tiene un efecto directo en nuestro bienestar físico y mental. Respecto a la influencia de la parte espiritual en la glándula pineal, es como un Tao de desarrollo personal y de la conciencia. La meditación para potenciar a la glándula pineal debe hacerse enfocando nuestro pensamiento en el tercer ojo. Utilizaremos técnicas de respiración, pranayama 478, mantener el cuerpo y la mente sano a través de la alimentación, el ejercicio y la reducción de toxinas ambientales. Ahora que así se activará la glándula pineal. Les recomiendo una práctica con fitoterapia para potenciar y estimular la glándula pineal, el tercer ojo o supraconciencia, o llamado en medicina china el alma etérea. Primero, tomar una infusión de pasiflora, melisa, amapola y lúpulo. La pasiflora le relajará, la melisa le quitará el estrés, la amapola le dará sueño, el lúpulo le quitará la ansiedad. Todo esto favorece el sueño. Una alimentación recomendada en general, pues tomates, uvas, cerezas y nueces son fuentes naturales de melatonina. También les recomiendo el magnesio, relaja los músculos y el sistema nervioso. Técnicas beneficiosas. La consulta, la primera técnica beneficiosa es la consulta de un terapeuta de estilo de vida. Segundo, practicar el yoga. Tercero, la meditación con respiración 478. Y cuarto, el reiki. El reiki es japonés, significa energía vital universal. El reiki estimula los siete chakras, incluyendo el sexto chakra, Ajna. Actúa sobre el entrecejo, sobre la glándula pineal. El reiki tiene una música para sanar.
la música de 432 Hz, pónganla. El Reiki actúa sobre el espíritu, el cuerpo y la mente. El Reiki cree en el aquí y ahora, no en la nostalgia, no en el futuro. Recuerdo que una paciente que me comentaba que haciendo una sesión de autorreiki notaba en el sexto chakra, o sea, en la glándula pineal, una presión, un calor, y que notaba cómo su chi se movía y expandía hacia la derecha y hacia la izquierda de la pineal. El reiki más poderoso es el Karuna. Les voy a terminar diciendo una frase del emperador amarillo, Guan Di. Es una regla para no enfermar. Dice: un corazón limpio y con pocos deseos. Gracias desde Málaga.

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0: Buenos días a todas y a todos. Hoy, de nuevo por aquí, en mi cocina, vamos a preparar algo rico, rico, rico. Estoy seguro de que te va a encantar. Y como siempre, con esa esencia, la buena música, Barry White y sus grandes éxitos. 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Cocinemos juntos. Bueno, pues algo exquisito. Te vas a chupar los dedos. Vamos a preparar unas croquetas rellenas y una salsa para acompañarlas. Oye, qué buena. Una salsa hecha de yogur. Te vas a chupar los dedos. Comenzamos con los ingredientes. Bueno, pues al menos un kilo de papas. Igualmente un kilo de salmón. Lo que es el lomo, que no tenga nada de espinas. También vamos a poner queso ricola, un queso que se usa mucho en la gastronomía italiana y aquí en España. Después, un poquito de aceite de oliva virgen extra y un poquito de pan rallado. Una pizca de sal. Y para la salsa, pues vamos a coger yogur griego, así que se ponga muy cremoso. También un poquito de pimienta, limón, albahaca, orégano. Y esos buenos momentos en los que vamos a disfrutar. También un poquito de ajo y de cebollino. En fin, vamos a hacer la preparación de estas croquetas. ¿Qué os parece? Y de esa salsa, nos vamos a la cocina. Venga, preparemos ese plato rico, rico, económico y muy saludable. Comenzamos con las croquetas. Vamos a cocer las papas. Una vez que están cocidas, al menos durante 20 minutos, ya sabéis, las sacamos y las pelamos. Y las vamos a estrujar con el tenedor. Las estrujamos bien con el tenedor y dejamos también algunas papas así, pero que no estén muy estrujadas, que se note que están ahí las papas. También vamos a coger el salmón y lo vamos a pasar por la sartén durante al menos pues 3 minutos por una cara y otros 3 por la otra, que se haga ese salmón rico, rico. Le echamos un poquito de sal y luego lo sacamos. Luego vamos a preparar, a echarle una variedad de queso que se llama ricota. Ese queso se usa mucho en la gastronomía italiana y está verdaderamente rico, ya que es muy suave en su sabor y además pues está hecho con grumitos. Bueno, pues lo vamos a coger, ese queso ricota, que le dicen también requesón, y se lo vamos a integrar con esas papas cocidas, ahí desmenuzado y moviéndolo. Y también le vamos a echar pues ese salmón. Y bueno, y hacemos una masa que sea suave, que no esté muy prieta. Y le vamos a incrementar pues pan rallado, y hacemos la forma de la croqueta o quizás la forma de una albóndiga, todo como vosotros queráis. Una vez hecho esto, cogemos la sartén y lo podemos hacer en la sartén hasta que se dore las croquetas. O quizás, si no te atreves con la sartén, pues lo hacemos en el horno. Y en el horno, antes, hay que preparar esas croquetas, hay que echarles con un spray aceite. Las metemos durante 10 minutos. Primero hacemos que el horno lo precalentemos a 200 grados durante al menos 10 minutos. Luego lo ponemos a 180 grados. Metemos las croquetas bañadas así un poquito con ese spray en aceite de oliva virgen y 10 minutos boca arriba y otros 10 minutos le damos la vuelta a las croquetas para que se doren. Y ahí tenemos ese rico plato de croquetas. Ahora le vamos a añadir una salsa de yogur. Muy fácil, sí, muy fácil. Compramos un yogur griego y lo movemos bien para que esté mucho más consistente, más cremoso. Y le vamos a añadir el zumo de un limón. También le vamos a añadir un poquito de sal, pimienta en granitos, pero la vamos a moler la pimienta directamente. Luego le vamos a echar un poco de orégano o quizás albahaca, en fin, y lo movemos todo bien movidito, así, y en frío una salsa al lado de esas croquetas que van a estar para chuparse los dedos. Así que ya sabéis, un cuenquecito con la salsa y las croquetas. Este plato, al ser un kilo, puede salir para 6 personas. Bueno, a demanda, las croquetas a demanda, las que queráis echaros en el plato. Y a disfrutar de la buena cocina. Y como postre, pues, una fruta del tiempo, la que queráis. Bueno, puede ser un melocotón, o sandía, o melón, o quizás, no sé, albaricoques, lo que queráis, o uvas del tiempo. Bueno, buen disfrute, buena cocina y un regalo para el paladar. Y la semana que viene, más y mejor. Hoy disfrutando de la esencia musical, dedicada a vosotras y a vosotros, que os encanta mi cocina. Un fuerte abrazo. Hasta el próximo día.
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0: El otro día me senté en un restaurante con una amiga. Llega la encargada de atendernos, nos saluda con una sonrisa y se da el siguiente diálogo.
1: Hola, chiques.
0: ¿Chiques? Le dije yo, también con una sonrisa y extrañado.
1: Así es, somos un restaurante inclusivo.
0: Dijo con orgullo. Ah, mira qué bien, pues me parece estupendo. Porque en un ratito viene un amigo que es ciego. Tienen la carta amigo que es ciego. Tienen la carta en braille, ¿no?
1: Ay, no, eso no tenemos.
0: Ah, ok.

0: la gente que te menciono no podría hacer algo tan básico como comunicarse y pedir de comer o beber. ¿De verdad quieres ser inclusivo? Incluye a todos ellos, y eso significa a todos los que el sistema directamente no da lugar. Es difícil, sí, y mucho, pero no debemos ser tan hipócritas y aparentar que somos empáticos con una problemática social cuando una E no te hace inclusivo.
1: Colaboración, Lucía Martínez, voz de la encargada del restaurante. Eduardo Monsalvo, voz del cliente y narrador. Producción y montaje, Juan Carlos Martín Martín.
2: Las Islas Afortunadas nos regalaron a Fabiola Socas, una gran voz. Desde Cod de los Vinos te presentamos este gran tema. Escúchalo conmigo.

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En esta vida hay abrazos que llegan sin ruido ni aviso. Abrazos que llegan como lluvia serena, cayendo muy despacio. Abrazos que al tocar nuestra pena con gesto preciso, son capaces de sembrar calor en el pecho cansado. Y es que un abrazo no entiende de orgullo ni heridas, ni en modo alguno pregunta de dónde nació la tristeza. Tan solo se entrega salvando las vidas que naufragan a solas, perdiendo firmeza. Un abrazo tiene fuerza de madre, velando el desvelo. Tiene la fuerza de un amigo sincero, tendiendo la mano. E incluso tiene la fiel fuerza de un anciano que mira la tarde y el cielo, recordando un amor que jamás fue lejano. Existen abrazos que curan más que las palabras, abrazos que hablan los silencios que el alma contiene. Tal vez los abrazos son ese refugio encendido cuando todo acaba y una luz diminuta cuando nada viene. Lo cierto es que yo he sentido en ocasiones en un abrazo la calma entera, esa calma que siente la tierra, la lluvia temprana, esa calma que siente el invierno, que al fin la primavera va borrando la escarcha de cada ventana. ¿Qué misterio tan hondo sostiene ese instante? Son como dos latidos distintos venciendo el vacío. Son dos silencios humanos unidos delante de la sombra que enfría los pasos del río. Y es que cuando entiendo que a veces la vida se salva sin promesas, se salva sin gloria y sin grandes razones. Por ello entiendo que solo basta un abrazo sincero en el alma para volver a unir los pedazos del hombre. Por otra parte, tal vez sea cierto que un ciego, por prestarle más atención a ese bonito acto, pueda comprender fielmente el idioma de un sincero abrazo.

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Así nos vamos a Venezuela, donde José Chacón, que lleva 20 años en España, seguidor de nuestro canal, él con su grupo, nos deja esta canción que vamos a escuchar.

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3: Hola, hola. Hoy en el Rincón de los Animales vamos a empezar con una historia, con un cuento. Vosotros os vais a decir, el cuento fue la semana pasada. No, no. Tenemos que empezar necesariamente con un cuento para quitarle el mito a cierta historia. Os voy a poner en contexto. Una princesa, muy pija, muy princesa, muy eso de, o sea, tal, pues tráeme esto, tráeme lo otro. Está en un estanque, allí donde ella vivía, un estanque, se le cae una pelotita de oro en el estanque. Este estanque tenía un rey rana que controlaba el cotarro. Pues se cae la pelotita y la niña pija le dice al rey rana, oye, sácame la pelotita del fondo del estanque porque no me quiero mojar. El rey rana le dice, sí, yo te lo saco, pero a cambio tengo que pasar una noche contigo. La cuestión, entre que sí y entre que no, el rey rana pasa la noche con la princesita. Unos dicen, que el rey rana se puso muy cariñoso y la princesita le mandó a cortar la cabeza. Otros dicen que la princesita le empujó contra la pared y este se convirtió en un príncipe. Otros dicen que si la rana se puso un poco violenta, hizo escabechina con la princesa. Bueno, ya sabes, los hermanos Grimm cambiaron durante mucho tiempo las versiones de los cuentos. ¿A qué viene esto? Bueno, ¿a qué viene esto de que siempre decimos que tenemos que besar muchas ranas para encontrar a nuestro príncipe azul y un largo, etcétera? Pues que no. Es un mito que todo empieza con una historia terrible de donde o muere la rana, o muere la princesa, o mueres ambos. Las ranas merecen mucho más respeto. Mucho más. Nada de tonterías de cuento. Merecen todo el respeto del mundo mundial. ¿Por qué? Porque son unos seres fascinantes, son unos seres fantásticos, son guapísimas, son maravillosas, los ranos también, quiero decir, chicos, chicas, la especie de la rana, de la familia, ¿vale? De la familia, de los anuras, de los anfibios. Hay más de 50 clases de ranas. Pueden vivir en árboles, charcas, son venenosas, unas menos venenosas que otras. Te puedes comer un omulito de ranas, porque incluso son comestibles. Y por cierto, están buenas, están bastante buenas. Aunque con todo lo que hemos hecho últimamente de cargarnos el planeta, dejemos sus mulitos y las ranitas en paz. Bueno, como sigo diciendo, son unos seres fantásticos para que lo metamos en esa tontería de los cuentos y de los príncipes. Por lo menos a mi pesar. A mi pensar. Son con superfuerza. Son capaces de saltar 20 veces su longitud, la longitud de su cuerpo. Tienen una visión de 360 grados. O sea, que con sus ojitos ven lo que pasa por delante y por detrás, incluso debajo del agua. Usan los ojos para tragar. A ver, sacan la lengua, pillan el bicho que se van a comer, meten los ojitos para adentro y eso ayuda impulsando que llegue el bichito hacia la garganta. Respiran por la piel. La mayoría tienen pulmones, pero respiran por la piel. Necesitan humedad. Las ranas tienen toxinas en su piel, unas más que otras, pero tienen toxinas y algunas son muy venenosas. De hecho, las ranas son buena gente, son tan buena gente que ponen colores brillantes en su piel, para decir, contra más brillante y más bonita, más tóxica soy. Pero ten cuidado. Claro, eso es como cuando ciertas personas se arreglan mucho y dentro, por dentro son muy tóxicas. Pues es todo lo mismo, te van advirtiendo, allá tú si quieres o no caer en la trampa. Pueden sobrevivir inviernos congeladas. Viene frío, se congelan, se quedan en el estado así como está el guardinay este que dicen que está congeladico. Y cuando viene el tiempo, su corazón late como si nada. Algunos viven en ramas, como la... me he confundido, era de especies, perdonadme, que he tenido una errata. Viven en ramas, tienen la piel muy suave, húmeda, y para distinguirlo de los sapos, bueno, las ranas suelen ser un poquito más pequeñitas, los sapos son rugosos, son así anchotes, como muy, muy musculosos por delante. Las ranitas, la fuerza y la flexibilidad la tienen las patitas de atrás. Los sapitos son más bien terrestres y las ranas son más bien acuáticas. Lo que yo iba a decir, la especie que iba a decir, es la que se queda congelada en invierno, que es la rana de madera, la silvática de América del Norte. Y bueno, ¿qué más puedo contar? Pues yo no mucho más, pero el audio que os voy a poner luego os va a dejar alucinado. A mí me encanta. Y cuando veis una rana, quitaros el sombrero y darle paso. Son unos seres increíbles. Que tengáis una feliz tarde.
4: Diez razas de ranas más hermosas del mundo. Los animales que traemos hoy para ti nos demuestran que las cosas más hermosas de la Tierra pueden ser también las más mortales. Conozcamos las 10 razas de ranas más hermosas del mundo. Número 10. Rana tomate. Es conocida también como falsa rana roja de Madagascar y habita en la selva húmeda de dicha isla. Presenta una coloración que hace honor a su nombre, permitiendo ser distinguida en la abundante vegetación. Su color es sinónimo de su gran toxicidad. De hecho, su piel segrega un mucus muy venenoso. Esta rana tiene un aspecto robusto, redondeado, un poco aplanado y globoso. La piel de su espalda es lisa y de color rojizo anaranjado, o incluso un poco amarillento, con algunas manchas oscuras alrededor de su cuerpo. Mientras que su vientre presenta una coloración blanquecina con algunas manchas oscuras en la garganta. Es sencillo distinguir las hembras de los machos, ya que estas presentan una coloración más fuerte y son un poco más grandes. Número 9. Rana arbórea de ojos rojos. Esta rana habita en el sur de México y el norte de Sudamérica. Presenta una coloración brillante. Sus ojos, además de ser saltones, son de color rojo, siendo esta una de sus características más llamativas. Su cuerpo también presenta una coloración en verde neón, con algunas rayas verticales amarillas y azules. Sus patas suelen ser rojizas brillantes o naranja. Número 8. Rana Pac-Man. Conocida también como escuerzo común, esta es considerada una de las ranas más grandes. El macho puede medir hasta 12 centímetros, mientras que la hembra entre 15 y 17 centímetros. Su cuerpo es grueso y redondeado, tiene ojos saltones y boca grande. Cuenta con dos protuberancias encima de su cabeza muy similares a unos cuernos. Esta rana presenta una coloración verdosa con algunas manchas negras y rojas, ubicadas en algunas partes de su cuerpo. Número 7. Rana de cristal. Su nombre científico es Hyalinobatrachium fleischmanni y pertenece a la familia Centrolenidae y también es conocida como rana de vidrio. Esta es pequeña, puede medir hasta 23 milímetros, habita en árboles cercanos a riachuelos, se alimenta de insectos, presenta una coloración verdosa con puntos amarillos ubicados en el área dorsal. Cuenta con una región ventral translúcida que permite apreciar sus huesos y órganos internos, De ahí deriva su nombre. Se sabe que existen más de 60 especies diferentes de esta raza de rana. Número 6. Rana dardo dorada. Que su belleza no te engañe. Si bien en su totalidad puede ser muy atractiva a la vista, esta también es un indicativo de su toxicidad. Su nombre científico es Phyllobates terribilis, y muchos suelen referirse a ella como la más venenosa de todas. En el mundo hay más de 100 especies de la rana dardo dorada. Número 5. Rana nodriza tricolor. Esta rana presenta una coloración rojiza con líneas amarillas que van desde el hocico hasta la ingle. En la zona del vientre suele tener algunos puntos amarillentos o rojizos. Los machos pueden medir 2 centímetros, mientras que las hembras al menos 2.3 centímetros. Es una rana pequeña con una piel lisa, sus ojos son pequeños, su cabeza es tan ancha como su cuerpo. Esta rana habita en los bosques de Ecuador, muy cerca de riachuelos, y por supuesto, su coloración es el mejor indicador para conocer su toxicidad. Es muy similar a la Epipedobates antongi, salvo que esta es más grande y sus huesos son de color verde. Todos los dedos de sus pies tienen rebordes cutáneos y membrana basal, la cual está más desarrollada en sus dedos número 4 y 5. Número 4. Rana venenosa Golfo Dulciana. Esta rana puede medir hasta 3.5 centímetros. Las hembras suelen ser más grandes que los machos. Su lomo es inclinado, sus omoplatos no son visibles. Presentan una coloración negra que suele brillar. Sus patas son de color azul y sus lados pueden ser de color verde o marrón. De igual manera, cuenta con 2 franjas de color naranja que recorren su espalda, aunque suelen presentar una coloración verde o amarillenta, siendo esta una de sus características más llamativas. Estamos muy cerca de conocer quién ocupa el puesto número 1, pero antes de continuar, quisiera que me dejaras en los comentarios el emoji de una rana. Así sabré que está gustando nuestro contenido y podrá ser saludado en un próximo video. ¡Continuemos! Número 3. Rana de Darwin. Es también conocida como sapito de Darwin, un anfibio pequeño. Habita en Sudamérica. Tiene un aspecto muy similar a una hoja, característica que le permite camuflarse con facilidad. Tiene extremidades largas y delgadas. Sus patas delanteras no cuentan con palmas en sus dedos, y en las traseras solo es posible observar dichas palmas en los 3 primeros dedos. Su dorso presenta una piel granulada con pliegues laterales, con algunas tonalidades que varían entre verde y marrón. En la parte ventral presenta una coloración negra con manchas blancas, siendo esta perfecta para ahuyentar a sus depredadores. Número 2. Rana lechera amazónica. Lo cierto es que esta rana se conoce muy poco. Su nombre científico es Traxicephalus resinifictrix y pertenece a la familia Gilidae. Habita en la cuenca amazónica y en las Guayanas, debajo de los 400 metros de altitud. Presenta una coloración marrón o azulada, con manchas, algunas más grandes que otras y otras muy pequeñas, en tonalidades beige oscuro y negro con algunos puntos blancos. Número 1. Rana dardo azul. Esta es una de las más hermosas. Presenta una coloración zafiro y habita en el sur de Surinam. Si bien el color azul se encuentra en todos los miembros de la especie, las manchas en negro son distintas para uno de ellos. Cuando se encuentra en cautiverio, pierde todas sus propiedades venenosas, lo que permite verla como una mascota. Esta es sin duda una rana preciosa, gracias al color tan exótico con el que cuenta. Hasta aquí nuestro top. ¿Qué te ha parecido? Déjanos saber tu opinión en los comentarios. Antes de irte, recuerda regalarme un me gusta.

0: verano, verano, verano. Finalizando, hoy hemos viajado por diferentes sitios: naturaleza, museos, arte, música, procurando que hayas pasado un momento con nosotros agradable. Esa es nuestra función cada día que salimos en antena, de la mano, de esa mano que tú nos acompañas, en la que si no, no sería posible. Con esa motivación, cada día teniendo un oyente más en nuestro canal de Radio Mandoya, en nuestro programa de iVoox, en todos los sitios donde nos estáis escuchando. Gracias, gracias por estar ahí. Y así nos vamos, Rosario, ¿verdad?
1: Sí, nos vamos, nos vamos. Y poco más, ya sabéis lo que siempre decimos. Que seáis muy felices y que disfrutéis.
0: Nuestra solidaridad, como siempre, por todos los afectados de todos los desastres del mundo. Incendios, terremotos,
1: guerras,
0: genocidios. En definitiva, es verano y bueno, si podemos, disfrutémoslo al máximo. Hasta el próximo día.
1: Adiós.
0: Adiós. Gracias por estar ahí.

ganas de la barba. Igual sigo dando brincos porque todavía me siento como de 25. Solo queda despedirse con cerveza y brindar por lo que termina y por lo que empieza.

0: la entra. Pásela bien, coño.
1: Aquí, Bogotá, la bella capital de Colombia.

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1: Martes 4 de agosto, 4 de la tarde en París. Bienvenidos al flash informativo de Radio Francia Internacional. En los controles nos acompaña Didier Bleu y aquí les traemos un resumen de las noticias internacionales de la jornada.
2: Jessica Brumec.
1: El espacio Schengen no fue el problema, concluyeron los ministros del Interior de la Unión Europea tras reunirse este martes para abordar la crisis migratoria y humanitaria que provocó la llegada sin precedentes de decenas de miles de migrantes a Ceuta, uno de los enclaves españoles en África del Norte. Tras el encuentro, en medio de pedidos de Italia y Dinamarca para suspender a España del área de libre circulación, el ministro del Interior francés, Laurent Nunez, desechaba versiones de división en el seno del bloque.
3: Todos los Estados miembros, sin excepción alguna, han expresado su solidaridad con España. Han elogiado la gestión del gobierno español y en particular la de su presidente, obviamente Pedro Sánchez, y la del ministro del Interior. Así pues, todos han elogiado esta gestión española y la notable cooperación con Marruecos.
1: Escuchábamos a Laurent Nunez, el ministro del Interior francés. Por su parte, España confirmó que fueron al menos 72.000 los migrantes que entraron ilegalmente la semana pasada a Ceuta, de los cuales 70.000 ya regresaron a Marruecos. Líbano e Israel se volvieron a sentar a la mesa de negociaciones este martes por séptima vez para avanzar en el acuerdo marco firmado en Washington el pasado 26 de junio. Uno de los puntos claves es el despliegue del ejército libanés en las llamadas zonas piloto evacuadas por Israel. Israel, que continúa ocupando parte del sur de Líbano y exige el desarme total del Hezbollah. Qatar acusó este martes al gobierno israelí de retrasar la aplicación del plan de paz en Gaza. Israel venía poniendo reparos al plan de paz, incluso luego del anuncio del desarme por parte de Hamas. Este lunes, la llamada Junta de Paz de Donald Trump le concedió al Estado hebreo mantener su presencia en Gaza hasta el desarme completo del grupo islamista. Seguimos en Europa, Países Bajos y Grecia combaten focos de incendio y el continente europeo continúa bajo las amenazas de la ola de calor. Austria bate este martes su récord de calor con 40,8 grados centígrados, según anunció el Servicio Meteorológico Nacional. Y en Francia se dio a conocer que el pasado mes de julio fue el mes más caluroso y uno de los más secos jamás registrados desde 1900. Y ya largó la cuarta etapa del Tour de Francia femenino en una contrarreloj desde Gevrey-Chambertin hasta Dijon, de 21 kilómetros. Lo seguiremos a lo largo de la jornada. Hasta aquí las noticias en Radio Francia Internacional. Hasta la próxima.
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1: Dentro de tres días, Abelardo de la Espriella asumirá la presidencia de Colombia. El mandatario promete mano dura contra las bandas armadas y eligió Cali para su posesión, una ciudad cercana a la región del Cauca, que es una de las más golpeadas por la violencia. Allí el reclutamiento forzado de niños y adolescentes no para de crecer. Hubo casi 400 casos en 2025 en un contexto de notoria ausencia del Estado. Este gran reportaje de Paola Ariza desde los alrededores de la ciudad de Popayán.
5: Los niños sueñan la luna.
6: A los 16, 15 años me encontraron trabajando en una finca cuando pues llegaron y me dijeron que si yo quería ser parte de ese grupo como tal. En ese momento pues me recogieron y ahí fue donde me llevaron.
7: Juan hace parte de las vergonzosas cifras de reclutamiento de menores que tiene la guerra en Colombia. 386 casos se registraron en el país en 2025, según datos oficiales, pero los números reales son mayores. El miedo inunda estas comunidades que dicen sentirse desamparadas y controladas por los grupos armados. El Cauca es el departamento donde hay mayor reclutamiento. Conviven grupos como las disidencias de las FARC, el ELN, bandas criminales, y de allí viene Juan, del norte.
6: Pues empecé a conocerlos en la finca que yo trabajaba. Y ahí fue donde fui conociendo esos tipos de grupos.
7: ¿Cuánto tiempo pasó desde el momento en el que hicieron el primer contacto contigo a cuando te fuiste?
6: No hacía mucho, hacía como 8 días. Pues me dejé convencer, por decirlo así, por el dinero. Pues cuando yo llegué casi no conocía a la gente. Encontraba más jóvenes, así, muchas veces mayores que uno o menores que uno. Como tal, son grupos que no sabría cómo diferenciarlos, porque son cosas que uno muchas veces no entiende de la guerra.
7: A los niños se los llevan a la fuerza o los seducen, pero en cualquier caso hablamos de reclutamiento forzado, explica la mayora Nini Joana Daza, autoridad del Consejo Regional Indígena del Cauca.
8: Pues hoy los grupos armados desafortunadamente lo han tomado como un factor importante, el coger nuestros jóvenes, nuestras niñas y niños y convencerlos de que allá hay una oportunidad económica y de quizás de poder aportar en ese tema de oportunidades. Entonces, a raíz de eso se nos llevan convencidos y luego hay una lectura que nosotros la hemos señalado que no es la más adecuada, decir, ah, él se fue porque quiso, ah, él se fue porque tal cosa. O sea, mientras nosotros evidenciemos que ha habido una desventaja en ofrecerle oportunidades distintas a nuestros jóvenes, jovencitas, niños y niñas, de alguna forma es reclutamiento forzado, porque están forzando a ver oportunidades donde realmente es una situación de muerte, que no lo vemos de otra manera.
7: Es el caso de Juan, quien a sus 15 años ganaba $150 mensuales y le prometieron $500.
6: Me dijeron que las cosas allá eran bien, que allá iba a tener un recurso para sustentarme. Quería como ayudar a mi familia.
9: ¿Te cumplieron? ¿Ese dinero llegó?
6: No, como tal no. En un momento así, pero después de eso ya no.
7: Algunos los contactan personalmente, son extraños, amigos o enamorados, pero hay algo que está irrumpiendo de forma masiva y preocupa a organizaciones, padres y profesores, explica María Mercedes Líbano, directora para Colombia de la ONG Save the Children.
10: Estos grupos están abogando las redes sociales con una velocidad impresionante para seducir a los niños en estos territorios, haciendo como una apología a la narcocultura, al poder, al dinero, a las motos.
11: Como las palabras tienen poder, nos vamos
10: también, aparte que es que están tan especializados y con unas estrategias de marketing tan robustas. Entonces, por ejemplo, dependiendo del sector o de la región del país, vallenatos, y como te decía, con apología a la narcocultura, entonces súmate a las filas, únete y tendrás poder, reconocimiento. Y pues realmente tienen como todas esas estrategias de seducción y captación para ser atractivo y vender como una cultura, una falsa promesa de que vincularse a estos grupos les va a resolver muchos de sus problemas.
7: El profesor Carlos, de una zona rural del Cauca, conoce muy bien estos casos que suceden en sus escuelas.
12: Es a través de las redes sociales donde los invitan a ser parte de estos grupos y con mucha facilidad. Conozco un caso de un chico que empezó a hablar con una niña muy bonita a través de Facebook. Se pusieron citas semanalmente, como 5 veces, y a la 5ª semana, la 6ª, de estar conversando en medio de la conversación, un comandante de un grupo al margen de la ley corre a la niña que estaba hablando y le dice: vamos a imaginar que se llama Juan. Juan, ¿sabemos dónde vives? Tu papá se llama tal, tu mamá se llama tal, tu hermanita estudia en tal colegio, tu hermanito en el colegio. La finca que ustedes tienen está ubicada en determinado sitio. El viernes te presentas acá o si no los vamos a matar a todos. A él le tocó dejar botado todo con sus papás e irse. Y eso fue a través de un engaño estructurado, a través de las redes sociales. Tengo conocimiento de buena fuente que pagan hasta 20 millones de pesos a esa chica que hace eso para reclutarlos, a los niños. Entonces es casi, casi que una industria que está en este momento en auge. Tenemos niños reclutados desde los 10, 12 y 13 años.
7: Así es, Carlos tiene que ver a algunos de sus pequeños estudiantes pasar de multiplicar a ponerse un uniforme. Pues según las últimas cifras anuales de la Defensoría del Pueblo, casi la mitad de los menores tomados por el conflicto tienen menos de 15 años. Pues cada 20 horas, al menos un niño en algún rincón de Colombia es reclutado por un grupo armado, cuenta María Mercedes Líbano.
13: Cuando nosotros diariamente tomamos decisiones hacia algo...
10: Saber el miedo que sienten a veces, por ejemplo, de ir caminando a su escuela y encontrar un artefacto explosivo en mitad del camino, o por ejemplo aquellos niños o niñas que nos cuentan que una vez ya entran a las filas de los grupos armados, pues son niños chiquitos, estamos hablando de niños de 10, 12 años,
14: que entran y estando en la selva o combatiendo, viven un terror muy grande, y está todo el tema de las graves violaciones, el abuso sexual, o historias que nos dicen, por ejemplo, cuando ya están en enfrentamiento, no tienen un entrenamiento, los tratan como adultos, y el miedo, escuchar el relato de un niño, contarte el doble miedo que siente cuando está en enfrentamiento, el primero, de que lo van a matar por impacto de bala, el segundo, de que si se llega a esconder o se llega a escapar, igual va a morir porque él tiene la amenaza de que tú tienes que combatir y no te puedes escapar de estos grupos. Entonces, de alguna manera sienten la muerte todo el tiempo.
7: Esa sensación de que la muerte lo perseguía fue lo que hizo escapar a Juan de las filas en las que se encontraba desde hace 2 años.
6: Cuando uno siente que una bala casi se lo lleva a uno, esos son los momentos en los que uno piensa en salirse de allá. Lo peor que me puede haber pasado fue perder compañeros que en algún momento quise y aprecié como si hubieran sido hermanos de sangre. Muchas veces me quería volar, pero me daba miedo de que algo me pasara.
7: Tras muchos intentos, Juan logró escapar, pues lo que más lo frenaba era el miedo de correr con la misma suerte de sus compañeros.
6: Muchas veces no alcanzan a escaparse y los matan.
7: Los entrenamientos también son exigentes, cuenta Juan, quien tiene algunas marcas en su cuerpo, pues los nuevos reclutas son utilizados para labores de extorsión, vigilancia, inteligencia o incluso en primera línea de enfrentamientos con la fuerza pública u otros rivales. Este conocimiento lo tienen algunos exintegrantes de las FARC, quienes son objetivo de chantaje por los grupos actuales, asegura un excombatiente y firmante de los diálogos de paz de 2016.
15: Sí, hay algunas personas que en el pasado posiblemente fueron colaboradores nuestros y que hoy, conociendo nuestra condición de firmantes, sí, buscaban atraer al padre, pues primero que todo por la experiencia que tenía. En consecuencia, la respuesta negativa de los padres, entonces parte de la presión de algunos estúpidos mandos medios de nuevos de ellos hicieron posible atraer a los hijos de estos. Afortunadamente creo que ahí están los casos, están denunciados y algunos se han logrado superar, otros lamentablemente no. Y otros ya perdieron a sus hijos en la guerra.
7: Pero ¿por qué los grupos armados logran ejercer control de esta manera? ¿Y qué pasa con el Estado? La directora de Save the Children señala que uno de los mayores problemas que favorecen estas prácticas es el aislamiento en el que viven ciertos territorios.
14: Hay que entender que en un país como Colombia, desafortunadamente, hay regiones donde el acceso es muy limitado, incluso para ONGs humanitarias, por temas de riesgo. Esa expansión del conflicto armado lo que genera es una expansión del control social sobre las comunidades, y las comunidades están amenazadas, tienen miedo, no denuncian. Por supuesto, falta mayor presencia estatal, programas sociales, la calidad educativa. Nosotros tenemos territorios donde los niños a los 9 años no saben leer y comprender un texto simple. ¿Y qué hace que estos niños los perdamos rápidamente? Son niños que desertan del sistema educativo y son los que tienen mayor riesgo de incurrir en acciones delictivas.
7: Ante el abandono del Estado, algunas comunidades han desarrollado mecanismos para rescatar a sus niños de la guerra. Es el caso del Camino de Enraizamiento, un programa del Consejo Regional Indígena del Cauca, con apoyo del Instituto Colombiano de Bienestar Familiar, que busca fortalecer los derechos de los menores víctimas de reclutamiento una vez logran regresar a sus hogares, dice la mayora Daza.
8: Pero hoy ya se nos ha dado de que nuestros jóvenes los reclutan en el Cauca y los pasan para Nariño, los pasan para el Putumayo y los pasan para otros departamentos, donde nos quede un poco más complejo poder dar con ellos y que ellos se puedan comunicar con sus familias y sus autoridades. Ellos, una vez llegan ahí al proceso, porque los traen al inicio, se hace una caracterización de cuál es la situación de riesgo tanto para él como para su familia, y obviamente ponerse en contacto con las autoridades para hacer el tema de garantías de la vida y la protección de estos compañeritos.
7: Pero más allá de la atención, estas comunidades también rescatan. No siempre los chicos y las chicas logran escapar. A veces son las mismas madres quienes van en busca de sus hijos arriesgando sus vidas o la guardia indígena, como cuenta José Tenorio, coordinador político de este organismo perteneciente al CRIC, el Consejo Regional Indígena del Cauca.
16: Han habido 3 tipos de modalidad de recuperación de menores de edad. Una, y cuando los menores de edad nos llaman desde el grupo armado que están arrepentidos por volarse, entonces ¿qué hacemos? Con la autoridad, en conjunto con la guardia, ir a buscar y hablar con el grupo armado para que haya una entrega de manera voluntaria. La segunda es que nosotros nos ha correspondido prácticamente menores que no se quieren ir, a las fuerzas, ir y coger al grupo armado, rodear al grupo armado de manera contundente y exigir la entrega al menor de edad. Y un tercer momento, que es la que nosotros hacemos, por ejemplo, canales de comunicación con los actores para poder que ellos nos entreguen los menores que están aburridos o los que piden que nosotros lo vayamos a rescatar. Entonces son formas de decir, bueno, no voy a mover mi gente, pero sí comuniquémonos para que los actores armados colaboren de una manera directa. No es fácil, corre con dos riesgos, que lo maten a uno por recuperar un menor de edad o que terminen muertos los dos.
7: Los padres, los maestros, las comunidades, pero sobre todo los niños, niñas y adolescentes sufren con el drama del reclutamiento forzado, que en los últimos 5 años en Colombia ha aumentado un 300%. Es la desgarradora cifra de Naciones Unidas según casos verificados, pero todas las entidades hablan de un subregistro por miedo. Porque si algo va de la mano del reclutamiento, es el miedo a hablar de ello, miedo a denunciarlo, miedo a admitir que se está trabajando para frenarlo. Mientras tanto, los grupos armados aumentan sus filas en gran parte con esas niñas, niños y adolescentes a los que el Estado colombiano les ha fallado constantemente.
6: Pues yo les diría que nunca cojan esos caminos, que esto no es la mejor opción que uno tiene, y buscar otras formas de ganarse el dinero que no sean las mismas formas que yo tomé.
7: Algunas voces y nombres fueron cambiados por seguridad. Este es un reportaje de Paola Ariza desde el departamento del Cauca, Colombia, Radio Francia Internacional.
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1: Las toallitas húmedas generan una contaminación invisible e incluso pueden terminar en el mar. Una campaña masiva en el litoral de Barcelona busca sensibilizar a la población sobre este problema.
18: El uso de las toallitas húmedas está provocando un problema para el medio ambiente. En algunos países, como España, este producto es utilizado masivamente y de manera errónea, desechado en el inodoro. El problema es que, a diferencia del papel de baño, la toallita de composición petroquímica tarda décadas en degradarse en el mar. Tan solo en Barcelona se calcula que cada año llegan a su litoral 12 millones de estas toallitas. La iniciativa Wipes Out, por un mar sin toallitas, opera entre Barcelona y Badalona y busca alertar a la población sobre el problema de este producto aparentemente inofensivo y que la gente cambie sus hábitos en el baño. Ana Bassano es bióloga marina y participa en esta iniciativa a través de talleres y pláticas.
19: Bien, el problema de las toallitas húmedas es una comodidad que tenemos y que, desde un punto de vista social como ambiental, tiene un efecto muy grande. Porque las toallitas se definen como tejido no tejido, es decir, no tiene costura, no tiene nada, pero en realidad es un tejido que sirve, ¿no?, para, bueno, muchos usos, desde la limpieza personal a la limpieza de casa. Entonces, su estructura está hecha para no romperse, limpiar y no romperse enseguida. Entonces, realmente no se rompe. Y no es que se rompa como el papel higiénico, que está calculado que se tiene que romper en 3-5 segundos desde que está en el agua. En la toallita, no. Y entonces, cuando nosotros la usamos y la mal usamos, es decir, que la tiramos al váter, ahí es donde se crea el problema. Porque las toallitas se deberían tirar a la basura siempre. Y este es el proyecto de Wipes Out. Intentar conseguir que las personas tiren las toallitas a la basura. Lo ideal sería que se usara cada vez menos, pero en ciertas circunstancias son muy cómodas realmente. Pero que se tienen que tirar a la basura. Entonces, cuando se tiran al váter, como no se rompen, se juntan con otros residuos que van en la cañería y crean tapones. Y estos tapones taponan las cañerías que van a la depuradora. Entonces, las intervenciones que hacen el servicio de mantenimiento de aguas de muchas ciudades Más del 60 o 70% de las intervenciones están relacionadas con el problema de toallitas, de tapones creado por las toallitas. Entonces empezamos por aquí, ¿no? Digamos, tenemos un sobrecoste por mal usar las toallitas. Entonces, suponiendo que la toallita no ha creado el tapón y que va libre por su recorrido a través de la cañería, cuando llega a la depuradora, que es donde llega toda el agua de todas las ciudades, ¿no? Llega a la depuradora, se tiene que depurar antes de que se vierta al mar. Entonces, si llegan mucha cantidad de toallitas, la depuradora no es capaz de absorberlas. Entonces, tienen un cierto límite a partir del cual ya no pueden tratarlas. Y entonces se abren las compuertas y las toallitas van al mar. Y esta situación se verifica cuando, sobre todo, llueve mucho. Entonces hay una gran cantidad de agua del alcantarillado público que llega a la depuradora y allí llega toda la cantidad de toallitas, ¿no? Y las toallitas están hechas de una serie de componentes líquidos, muchos. Es decir, van entre 10, 12, 14 hasta 20, 25 componentes líquidos que favorecen que la toallita sea suave, que se mantenga húmeda, que sea humectante, que sea perfumada, pero muchos de estos componentes no son sanos. Y luego tiene el componente sólido, que en parte es derivado del petróleo. Está hecha de polietileno, polipropileno y viscosa. Entonces, el polietileno y polipropileno son derivados del petróleo y no son biodegradables para nada. La viscosa sí que es de origen vegetal, pero normalmente está tratada químicamente. Por lo tanto, no se desintegra como el papel.
18: Y esto, bueno, es verdad que al preparar este programa me sorprendió mucho porque no entendía yo bien cómo una toallita húmeda llegaba al mar, hasta que entendí que en realidad se tira al baño, al váter.
19: Al váter. Al inodoro.
18: ¿Esto es un hábito en España en particular?
19: Yo creo que sí, porque yo desconozco los hábitos en otros países, pero sí tengo datos. Por ejemplo, Brasil ya ha regulado este uso de las toallitas y ha prohibido tirarlas al inodoro. Argentina dice que el 90% de los atascos de los colectores, es decir, de las cañerías, son debidos a las toallitas. En Cuba se usan 5 kilos de toallitas por año. En Chile también. Entonces, no es solo en España. Aunque yo desconozca el comportamiento individual de las personas en los diferentes países, teniendo estos datos, deduzco que es un problema común.
18: Ahora, es un poco tabú también, ¿no? Porque entonces quiere decir que muchos se limpian, perdóneme que lo diga así, con toallitas húmedas.
19: Claro, esto es la cuestión, porque es muy cómodo y en principio te deja tus partes íntimas perfumadas. Pero en realidad la gente no sabe que estas partes íntimas no tienen que estar húmedas. Es muy malo para la parte íntima que se mantengan húmedas como la toallita. Se tienen que quedar seca porque el epidermis de estas partes es muy finito y muy delicado y con la humedad mantenida se irrita. Y esto lo vemos en los culetes de los bebés. Cuando al culete del bebé se le usa mucho la toallita, sobre todo si no son súper de producto súper ecológico, pues los bebés tienen este problema bastante frecuente de que se le irrita la piel del culete. Irrita la piel del culete. Porque en realidad se mantiene húmeda. El culete tiene que estar

0: Cuatro toallitas, un 20% de plástico. Y luego esto, nosotros tenemos que sacarla una por una. Cada toallita hay que sacarla una por una. Entonces esto es un trabajo que no está pagado. Porque aquí te pasas horas, días, meses. Y bueno, paciencia e ir sacando. Y nada, esto es lo que tenemos en nuestras costas. Aparte, esto también está matando mucho el pescado. Porque hay mucho pescado que se engancha en la toallita y muere. Entonces, mata la fauna, un trabajo muy grande para nosotros y no trae nada de positivo. Todo esto es, lo tendrían que prohibir.
1: Me llamo Chantal, soy francesa, vivo en Barcelona y hace un par de años he creado una empresa donde trabajamos la educación y la comunicación en temas de medio ambiente. Y lo que queremos hacer es abordar todos los temas de una manera que va un poco más allá de lo que se hace en general.
2: ¿Y la asociación se llama?
1: Es una empresa que se llama Mediterracom.
2: Bueno, háblenos un poco de esta iniciativa que se está haciendo en Barcelona sobre, incluso usan una palabra en inglés, Wipes Out, por un mar libre de toallitas.
1: Esta iniciativa nace de una idea que tenía desde hace tiempo que me pregunto mucho cómo podemos llegar a la gente. He trabajado muchos años en muchas organizaciones ambientales y veo que siempre cuesta llegar a la gente. Y me preguntaba cómo podríamos hacer más, cómo podríamos cambiar quizás la forma de trabajar para que la gente se siente más tocada por lo que está pasando en el planeta. Y una de las formas que he identificado es el arte, porque el arte te permite reconectar desde tu corazón y desde tus emociones a tu entorno. Entonces, nos llegó este proyecto europeo, que prácticamente es exactamente en esta línea, es decir, cómo podemos comunicar la ciencia a través del arte. Este proyecto se llama Part Art for Ocean and Waters y hemos aplicado y hemos ganado. Y la idea de las toallitas es porque hablaba con Ana, nuestra científica, que me explicó que en la zona de Barcelona y también en España hay un problema enorme con el tema de las toallitas, que la gente, en lugar de tirarlas a la basura, tira al váter. Y hemos pensado que sería completamente alineado con lo que hacemos en Mediterracom poder trabajar este tema juntos.
2: Precisamente, ¿qué es lo que están haciendo para tratar de revertir este problema?
1: Para tratar de revertir este problema, hemos creado varios niveles de trabajo. Hay una parte que es más conectada a lo que se llama Ocean Literacy en inglés, que es más una parte de educación al océano, en la cual organizamos talleres. Ana, nuestra científica, explica a la gente qué pasa, qué es una toallita, cómo está compuesta a nivel de, digamos, de su composición, pero también de los productos químicos que lleva. Hacemos experimentaciones poniendo en botes papel higiénico y toallitas y viendo cómo se decompone o no. Y tratamos de explicar también todo el recorrido de una toallita. Si tú la tiras en un váter, hasta que llegue al mar. Y es verdad que hay mucha gente que esto no lo conocía. Lo que hacemos con ellos es compartir un momento durante un taller o durante un momento de encuentro o después de una performance artística que hacemos. Y durante este momento intercambiar sobre lo que pasa y sobre cómo podemos entender que nuestros gestos, que parecen nada, pueden tener un impacto enorme. Entonces, todo esto es lo que nos interesa. La gente, la mayor parte del tiempo, no sabía de este problema. Entonces, vemos que aunque hayan pasado muchas campañas sobre este tema, aún el problema no está bien entendido ni integrado. Y pensamos que trabajando sobre todo en el tiempo, porque necesitamos tiempo para que las cosas lleguen a la gente, vamos a poder contribuir a reducir por lo menos este problema.
2: Escuchábamos a Chantal Ménard, cofundadora de Mediterracom y coordinadora de la iniciativa Wipes Out por un mar libre de...

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